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1: Chacho, vamos.

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1: Oye, ¿qué sabes?

Bienvenido aquí con el animal de animales. Bienvenido a Parche.

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Diomedes Díaz, el número uno del Valle, Olímpica Estéreo, se metió.

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1: Son las 7 en punto.
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1: Las 8 en punto.
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0: gozando este vallenato y de una.
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0: Gozando, disfrutando, escuchando en sintonía. Abrazo y el saludo de buenos días para Álvaro Ramírez, el jardinero de moda. El hombre que pone un jardín bonito, orgullo de Manaure. Ahí gozándose del vallenato. Álvaro Ramírez, buenos días.

0: eso para arreglar un jardín, o yo, para dejarlo bien bonito. Él, ¿quién más? Mi querido Álvaro Ramírez. Sintonía total.
1: Muy sonado.
0: Es verdad, es verdad, es verdad, es verdad.
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0: Es verdad.
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0: Al estilo del vallenato, celebrando cumpleaños con ustedes, dándole ese saludo con todo el cariño. Mi querido John Neira en Manaure se encuentra hoy de cumpleaños. Abrazo para él.

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Conductores, están relajaditos en casa. Sabrosito, carajo. Han sabrosito. Algunos con tremendo guayabo. Otros ahí. Cogiendo fuerza. Esto se pone bueno, esto se pone bacano, esto se pone sabroso. Puente festivo que no.

olimpiquiza, es hablar de premios, es hablar de concursos, es hablar de reportes, es hablarles de una, todo lo que se viene para esta temporada. Mes de papá, mes mundial, mes churista. Mejor dicho, Chicho, mes gigante. Mes mundialista.

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0: Saluda con Isalvear, la dirección de Javier Fernández, maestre. Beto Campo en la programación. Y en la asistencia, usted, mis amores, buenos días. Que se sienta, pues. ¡Chubo!

0: siga la fiesta, pues que siga.
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0: No importa, no importa. 8:21. Y Bombillazón de José Chiche Maestre. Que siga las fiestas, que siga la fiesta de nuestro vallenato. Y la fiesta alrededor de nuestros oyentes. Todos participando, todos interactuando, todos reportándose a través de Olímpica Estéreo. Los junioristas. Hasta el fin del mundo preparándose para mañana. ¿Qué dice Charles Laviosa? Oye, Charles. Vamos listo para mañana, muñecones.
2: Junior, el

ámbito futbolístico está movido este fin de semana. Está cargado este puente. Fútbol por aquí, fútbol por allá. Junior tiene su cita para mañana. Urramba la Bella. Todos los junioristas en esta gran cita

que se están reportando, más de uno enviando su fotografía con la camiseta puesta, apoyando ese ya en esta gran final. Todos los hinchas olimpiquistas, junioristas, también a los del Nacional les envío ese saludo cordial y amable, hombre. Vamos a ver qué es lo que es mañana, la gran cita de la...

0: se reportan, a ver, los hinchas del Lazio y los hinchas del Junior. Sí, señor, ambos, a ver, los que se están reportando vía WhatsApp. Vía WhatsApp. Las redes sociales en Instagram, arroba olímpica Valledupar. Dímelo.
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0: Ay, se colapsó el WhatsApp, Dios bendito.
1: Dime que sí.
0: Ha colapsado, está colapsado. Junioristas, hinchas de Atlético Nacional. Oye, Víctor Manga.
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0: ¿Te va desde hoy o mañana?

mueve, se mueve el mundo deportivo. Y uno de ellos es este gran encuentro. Esta final de finales, el fútbol profesional colombiano, Junior versus Nacional. Marcador 3-0, ganando el Junior. Vamos a ver qué pasa, vamos a ver qué pasa. ¡Oh!

0: Razones.
1: Razones de amor. El rey de los pueblos.
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1: Marido Ortiz. Razones, razones de amor.
2: Los conductores son
1: deportistas. Sigo hablando de deporte, sigo hablando de fútbol. Hoy es la gran cita de nuestra Selección Colombia. Sí, señor, hoy es la cita. Un amistoso más de nuestra Selección Colombia.
2: ¡Hoy juega la Selección Colombia!
1: Horarios claves de ese amistoso previo al Mundial 2026. El partido de nuestra Selección Colombia, un amistoso en contra de Jordania, se estará disfrutando hoy desde las 6 de la tarde en los Estados Unidos, en un escenario que servirá como prueba clave. Una prueba clave ante los compromisos ya oficiales que se van a estar realizando en el marco mundialista. Hoy es a esa gran cita, 6 de la tarde, hora de Colombia. Ese amistoso previo al Mundial 2026. Sí, señor. Hoy todos apoyando a nuestra Selección Colombia. 6 de la tarde. 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

0: Que no me roben tu corazón. Que roben todo menos tu corazón. ¡Ay, qué rico!
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0: Puente espectacular, de ese puente cargado de sintonía, de ese puente olimpiquista. ¿Estás oyendo, bebé? Es contigo, mi amor, es contigo. ¡Ale, payones! ¿Por qué eres así, Afedo?
2: ¿Ah? Ahí lo muestro.
0: Afedo, ¿por qué eres así, Afedo?
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0: Eres en una super invitación, mis amores. ¿Qué dices? ¡Suéltalo! ¡Vamos, Gerson DJ!
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0: Les voy dando enseguida las coordenadas para ir agendándonos, para ir agendándonos con todas las de la ley en las gran tomas churistas que arrancan.
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0: Arrancan el jueves 18 de junio.
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0: Y lo vamos a gozar con nuestro artista.
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0: Tremendo chuso, dice presente. Los dos reyes dicen presente. Eso arranca así en las tomas churistas. Desde las 6 de la tarde en Tremendo Chuso. 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
0: Luego de esa gran caravana realizada en Riohacha, vea, Moñona y Media, Churo Díaz, sí señor. Moñona y Media en Riohacha sigue de gira, de promoción. Está más que activo el Rey Guajiro Churo Díaz. Y aquí en la capital mundial del vallenato, previo a este gran lanzamiento en el Parque de la Leyenda, cargado de sorpresas, de activaciones, cargado de premios, motivando a todo su churismo para que no se pierdan de esta gran cita el sábado 4 de julio.
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0: Ponte pilas que las boletas se están acabando. Bueno, pues, eso se está agotando. Ponte pilas porque, bueno.
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0: 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Jueves y viernes, 18 y 19, se le arranca en las gran tomas, churiza. 6 de la tarde arrancamos en Tremendo Chuzo, ahí al lado del Centro Comercial Mayal, en la sede principal. Y el día viernes, desde bien tempranito, la gran desayunatón churista con toda nuestra familia de los dos reyes. Oye, Diomar Pérez. 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Pero esa se va a llevar a cabo en Mercabasto. Desde bien temprano nos vamos de desayunatón, camisetas, gorras, descuentos, premios, sorpresas, sorteo de boletas y toda la alegría churiza. Toda la alegría con el churismo en pleno.
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1: Las 9 en punto. 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

Mata, Ken Ribacha, Reinaldo, James, Ana Fernández, Ribacha, full sintonía, Ana Fernández, Reinaldo, puro Fernández, ah. Se gozan con la voz de Poncho Cote Junior, Ojos de Luna, Allenat.

El saludo para John Neira, que se encuentra de cumpleaños. Mensaje cargado de todos los mejores deseos, cargado de bendiciones para John Neira en Manaure, celebrando su cumpleaños en la sintonía de Olímpica Estéreo. Que el Todopoderoso lo colme de muchas bendiciones a nuestro querido John Neira.

más se reporta? ¿Quién más está de cumpleaños? ¿Quién más dice yo escucho Olímpica? ¿Quién más celebra cumpleaños al estilo de Olímpica? ¿En serio?

0: Daniel Martínez. Martínez se encuentra hoy de cumpleaños en los fundadores. Recibe las felicitaciones de parte de Jorge Torres, de Jason. Los Torres. Jorge y Jason Torres. Con todo el cariño, las felicitaciones para Daniel Martínez. Martínez en los fundadores.
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0: Reportas de una para celebrar en la sintonía de Olímpica Cero, los 937.
2: Oye, un saludito ahí a la sobrina, parte del King José Marulanda. A Valery Tete, que está cumpliendo año hoy.
0: Ok, ok, ok, ok. Ustedes también pueden enviar su nota de voz. Ambos aquí celebrando en la sintonía de Olímpica. De por allá y yo por acá, firmes conectados en la juega y la fiesta. A todo timbal, en temprano, es más bacano.

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0: Los Valbuena, el sentimiento continúa.
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0: Javier Balcázar está en la sintonía. A laborioso, ¿ah? Por domicilio no es. A la gente linda en Manaure. Javier Balcázar, un abrazo para ti.
2: Ya sé.
0: Con los Valbuena estamos gozando en este puente festivo. Hoy domingo.
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0: Talento de talento, el sentimiento continúa. Y hablando de talento, hablando de vallenato, pero vallenato en guitarra. Muy chévere lo que van a estar recibiendo. Eso será en Atanques, en la plaza principal. A eso de las 4 de la tarde. Grupo Canquis. Vallenato en guitarra. Muy bien por ellos, más que merecido. Estarán recibiendo el reconocimiento que le realizará el Congreso de la República a este gran grupo musical, los Canquis. TLB 454, un abrazo para ti, mi amor. Bendiciones. Él también celebra. Aplaude.
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0: Aplaude y de qué manera este reconocimiento más que merecido.
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0: Vallenato en guitarra. Los Canquis.
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0: Es para hoy, se va a realizar eso de las 4 de la tarde en la plaza principal de Atanques, recibiendo este reconocimiento que le entrega el Congreso de la República a este grupo musical. Canquis.
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0: qué. ¿Qué dice el gran Jesse Jackson? Vamos para Atanques, Jesse.
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0: Lo vamos pa' Atanques, viejo Jesse.
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0: Muy bien por Canquis, muy bien. Muy bien por los Canquis.
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0: 9 de la mañana, 20 minutos. Sigue el vallenato siendo noticia. El vallenato en guitarra. Y nosotros gozando con ustedes, programándole sus temas solicitados a través de nuestro WhatsApp. El turno Poncho Zuleta. Río Seco y suena en Olímpico.

Paquito Zuleta, que tiene gira de presentaciones, la entregó de manera oficial. Un poco chismoseado por acá a través de sus redes sociales. Aquí activo, ¿eh, Poncho? Ahora que

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ahí viendo, esa no me la sabía yo, mi estimado Alex Payares, de mi alma, de mi corazón. Tú eres teso, carajo. Mi querido Wilfran Jiménez, ¿cómo está ahí? ¿Cómo anda la cosa? ¿Cómo anda la cosa, mi querido Wilfran?

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Dice Jesús Olímpica, Jesús Olímpica, Jesús Olímpica. Ok, me solicitan este tema y suba porque va, va porque va. ¿Cómo te voy a decir a ti que no? Imagínate.

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0: Marta, mil amores. Fernando Meneses, mil amores. Emilio Oviedo. Una tripleta dice vallenato que suena. Cuando son ya las 10 de la mañana con 4 minutos en Olympic Estéreo. ¡Ay, Dios mío!
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0: Se gozan de nuestro folclor, Judith Mora Sarabia. En la sintonía de los 937, la Gran Katy, Carlos Zapata, Teobaldo Zuleta, Gabriel Cueto, dice buenos días. Inscribiéndose con la palabra Selección Colombia, el gran Anthony, Gonzalo, Roxana, González, Roxana. Roxana González, buenos días. 10:04, al de Beto Zabaleta. Dios me decías. ¿No va para todos los hombres parranderos? Y las mujeres parranderas también. ¿Ah? ¿Cuál es tu plan para hoy, babe? Hoy juega la selección, mañana juega el Junior. Usted es bueno. Ripi Play.
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Rafael Orozco, recordando esa voz a ese inmortal. Olvido y amor. Vamos con una tanda bien bacana, apenas para este clima chaborochito. Para escuchar temas como ese. Olvido y amor en la voz de Rafael Orozco. Este es su mes también. Ese es su mes también. Sí, señor. Rafael Orozco. Bueno, vamos con una tanda bien sabrosa para recordar, vivir, parrandear y gozarnos. En su voz, Rafael Orozco. Sintonía total para mi querido Luis Manuel Vergara. Para Luis Eduardo Acuña. En la sintonía. Ok, listo, va de una. Óyelo.

0: tal este boé? 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

0: quedarse con Alejandra.
1: Siguen programando a nuestros oyentes que dicen. Me solicitaron este tema, estoy buscando por acá. Estoy buscando por acá quién fue. Mariesela. Oye, Mari Mari, buenos días.
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1: Ella solicitó ese tema. ¿Qué será de mí? Seguidores de Rafael Orozco.
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1: ¿Cómo adorarte? Ah, ok. Una más. Joséín Barro.
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1: ¿Siguen programando sus éxitos? Claro que sí, vamos a colocarle de una. Los que están en la sintonía. ¿Cómo adorarte menos? 321-619-9937. Tanda de Rafael Orozco. Ese es su mes, sí señor. Y aquí nos encargamos con sus oyentes, seguidores.
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1: nuestros olimpiquistas, seguidores de Rafael Orozco.

0: vamos a sembrar arroz, lo mismo me da. 10:46.
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0: Una mañana cargada de clásicos, mañana cargada de éxitos, al ritmo de nuestro vallenato. Dios me decía, presente. 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
0: La canción exacta, indicada, perfecta. 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
2: Ay, ay, ay.
0: Y es con 47 minutos.
3: Señoras y señores.
0: Mis muñequitos y muñequitas, ¿cómo están mis muñequitos?
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0: ¿Qué dice? ¿Quiénes se reportan? ¿Quiénes se conectan? ¿Quiénes la vacilan? ¿Están preguntando por los ventiladores? Claro que ya es. 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

0: se reportan desde el sector A de Chimichagua. Ok. Buena, buena.
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0: Se reportan desde el Divino Niño en la sintonía. Para Lucenit Mendoza Meléndez, Pedro Ismael Pérez. Buena, buena, buena, buena, buena.

0: Cuenten, sabroso. Luis Eduardo dice que qué pasó con Rafael. Ya la tandera está ahí. Era una tanda, mi amor, en Candelaria Sur. Se solicitan temas de Diomedes Díaz. Ok, listo. Ya ese sonó, mi amor. Ya ese sonó, muñequito. ¿Quién más? Luis Ortiz. Desde el Prado. Oye, veo Lucho. Viejo Luis. Desde el Prado, viejo Luis. Desde el Prado, viejo Luis. Desde el Prado, viejo Luis.
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0: Ronaldo Suárez dice, yo escucho Olímpica. ¿Desde dónde escucha, viejo Lucho? ¿Qué dice? A ver, ¿desde dónde, desde dónde, desde dónde? En el barrio Bellavista. También Donaldo Suárez, Mónica Cáceres. Sintonía total.

0: Walter, Walter López, buen día, Selección Colombia, envían por acá mi querido Einer, más amigos a través de Olímpica Estéreo en la Nevada, Totimbal, gracias. El gran Matías Manjarres en el Loma de Calentura, hoy celebrando su cumpleaños. Bendiciones, felicidades para ti. Matías Manjarres, dice lo más.
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0: Que celebre cumpleaños o alguien ahora se conecte con nosotros de una, complacemos. Me solicitan este tema de Fabián Corrales. Te va a ir de dedicatoria, papá. Te va a ir de dedicatoria, bebé. ¿Ah? De su sello, de su autoría, con su voz, la melodía de Memo Royce. Un novio como yo. Buenos días. Si no lo va a ver.

0: Gracias.
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Poncho Zuleta de Gustavo Gutiérrez, el flaco. Sintonía y escuchando vallenato de Perrenque. Mi querido Javier Padilla. Oye, Javier.

Así vive Javier Padilla. Javi. Una hora más compartiendo con ustedes. Una hora más con mis olimpiquistas. Una hora más para seguir complaciéndolo. ¿Quieren esta? Ok, listo, Beto Zabaleta. Va, esta. Listo. Juan Piña, Diomedes. Ok, los diablitos, listo. Va. Ustedes son los que mandan la parada, mis amores.

0: somos el Vallenato. Cuando son las 11 de la mañana con 21 minutos. Este tema titulado No calles, no calles, no calles. ¿Ya te inscribiste? ¿Te inscribiste para el televisor gigante o no te has inscrito? ¿Qué estás esperando, ¿Qué estás esperando? ¿No te suena un televisor de 43 pulgadas? Ah, más una cava repletas de frías. ¿Te suena o no te suena, bebé? Apoyando a nuestra selección Colombia, entre otras cosas, hoy juegas, señor. Hoy se va a llevar a cabo un amistoso a las 6 de la tarde. Hora colombiana. Contra Jordania. ¿Qué dice? La dinámica es muy fácil. Usted simplemente me envía la frase Selección Colombia a nuestro WhatsApp. WhatsApp Olimpiquista 321-61-99-937. Te lo repito, mi amor, 321-61-99-937. Para complacerlos a ustedes, para complacer a cada uno de nuestros oyentes en los distintos sectores de Valledupar. Ya son muchos los que se están inscribiendo. Muchísimos, muchos olimpiquistas enviando Selección Colombia a nuestro WhatsApp. Puede ser el feliz ganador este 16 de junio, un día antes del partido, del primer partido, el primer encuentro mundial de nuestra Selección Colombia.
1: ¡Grítalo, colombiano! ¡Yo escucho!
0: Un día antes estaremos sacando el feliz ganador. Que se va a ver partido con un televisor gigante, papá, y con frío a bordo.

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0: Al que bien le sirve por imaginación. Ponte pila, Beto Campo. Ponte pila, Beto Campo. Ay, hombre. Celebrar cumpleaños. Pero esta vez no por equivocación, ni por imaginación, ni por nada. Esta vez vamos a celebrar cumpleaños, mi querido Beto Campo. Espérate ahí, luces, cámara y acción. Busco por acá todo el...
1: ¿Las luces?
0: ¿Estamos viendo luces? Ahí, ok, listo. Tú sabes que para generar contenido, como dice Javier Fernández Maestro. Celebración de cumpleaños en esa mañana del dominguete, mi amor. Vamos a enviarle a Evelyn Arroyo, se encuentra de cumpleaños. Recibe las felicitaciones de su hijo Gonzalo, de toda la familia, pero muy especialmente de la gran Pieri. Pierina. Oye, Pieri, está ahí de fiesta, Pieri. Para Evelyn Arroyo, deseándole muchas bendiciones. Felicidades. Hoy, en su cumpleaños, lo celebra con Olímpica. Pieri, te dicen ¡mua! Besos y abrazos, falla, bendiciones.
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0: Ay, porque hoy está cumpliendo años.
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0: De cumpleaños.
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0: Para mi querida Judy Vázquez. Esta serenata va para ti. De tu hija que tanto te ama, de la gran Maricabras. Oye, Judy Vázquez, feliz cumpleaños. Dios te bendiga, Dios te guarde. La serenata con el sello de Olímpica, ¿en serio? Nos celebramos al estilo de la que más suena. Hoy es su día y todo el que esté de cumpleaños que se reporte para vacilarla en el dominguete. Domingo Olímpica.

hoy juega la selección.

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1: Una en punto.
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1: ¡Las dos! ¡En punto! ¡Escucha! ¡Olímpica Estéreo! ¡93.7!
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1: Las 3 en punto.
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1: Son las 4 en punto. 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
1: 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Quiero cantarles una canción que es muy especial para mí y se los quiero cantar a ustedes con todo el corazón.
2: De Diego Daza, esto que...

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1: Bueno, vamos a parrandear, pues.
2: ¡Hey!
1: Parrandear.

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1: Son las 5 en punto.
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